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0: la oportunidad de ponerme en contacto con una persona para conocer referente a este punto también, Luis. Sí.
1: Así mismo, Tony, yo creo que ayer se intentó el tema de la reunión, se hizo la reunión, no llegaron a un acuerdo y es muy evidente la falta de recursos.
0: Sí, no,
1: plata, no hay plata. El senador Beto Velar estaba manejando también la suba de los impuestos para sacar de dónde zanjar esa situación y bueno, vamos a ver qué pasa en este caso. Hoy viernes sigue la huelga, no va a parar la huelga, va a seguir. Vamos a ver hasta dónde llega, mi querido Tony.
0: Ellos están firmes con las tres propuestas.
1: Sí, firmes.
0: Ellos piden aumento salarial.
1: Aumento salarial, que hace rato ellos no tienen.
0: Yo le decía la otra vez al doctor Cristian, cuatro, no, mucho más, me dice. Así que no solamente cuatro años, más de cuatro años.
1: No, más.
0: No, por ejemplo, y la suba. Otro punto, y peticionar el abastecimiento en los hospitales. Otro punto, ABI, la contratación de más profesionales en el ámbito de la salud. O mis tres puntos, primero, y que el azúcar, ahí está
1: el problema. Pero es el problema, y también porque no hay plata. De pura y plata, Jay. No sabe de dónde sacar, tiene que inventar.
0: Presupuesto para el 2026, y allá que se va a tratar de ya plasmar allá, pero ellos no están de acuerdo con eso, ellos quieren un reajuste ya. Pepo y la paaina. Bueno, vamos a ver qué acontece. Retiro de vuelta, ayer se pedía en todos los medios que yo he visto, se pedía la cabeza de la ministra Barán. A otro punto, Luis, para ir
1: no,
0: a
1: ya,
0: otro punto
1: ya. No, la ciudadanía ya sabe. Yo creo que muy tajante fue las declaraciones del presidente del Congreso, así también del presidente de
0: los legisladores,
1: en este caso de la Hacienda, en este caso de la Cámara de Senadores,
0: Beto
1: Velarde, dijo muy claramente y crudamente, no sé.

0: dónde sacar.
1: Apea,
2: ese es el secreto.
1: No, el secreto, sino que pea la problema.
2: No, pea la secreto del problema. Ahí quiero llegar, no, es un secreto. Ese es el secreto
1: de la problema. Un DNBUC ya llevo el andeicua ponama hemos hoy la problema. 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Pero la problema.
2: Así mismo, mi querido.
1: 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Upea la situación que no se está zanjando de Icuaiti. Muy bonce daina. Bueno, quiero irme un poco a lo de Caguazú en el segundo contenido, Luis. Yo te hablaba de sueño. Suena Caguazú, perdón. Festival Nacional 2026. Yo creo que es la segunda vez que vienen de esta forma en nuestra ciudad. Jaguero Shishin a todos los organizadores. Ahí están varios. Están varios padres de familia. Yo quiero hacer un poco una historia referente a cómo se dio la venida de Sonidos de la Tierra. Y tuve el privilegio cuando yo estaba como secretario de Cultura, Prensa y Cultura de la Municipalidad. En tiempo de Ovidio Amarilla vino esta propuesta, vinieron la gente de Sonidos de mi tierra y se fueron a hablar con el intendente Ovidio en aquel entonces. Hizo escuela Oregono ya posee PEA o la director general del programa o Paitegue. Él ya posee hizo Ovidio y queremos instalarnos en Caguazú. También tenían la idea de hacerlo en repatriación y proyectarse en el quinto departamento. Ahí hizo el video, bienvenido, dice. Pero orendo es coimba ebete, dice. Do huerecoila, no se preocupe por eso, dice. No se preocupe, nosotros queremos saber que ustedes nos ayuden a hacer llegar esto a las instituciones públicas, dice. Se mandó a poner Ernesto Duarte, ese compañero en la municipalidad. Jaro Ernesto ya puede tener campaña tu seitería. Porque Outa con Sonido de la Tierra, jamba, EPA dice. EBTI, organización, o Guerutaba, toda la proforma, toda la estructura con instrumento completo y que tengo esa mitad misie, o estudiar guitarra, arpa. Acordeón, herera, flauta, flauta dulce, saxofón, tuba, hereja eso, violina de eso. Ja, y se ve hoy por nada, yo me topé, hice Ovidio, no hay la oficina, dice Tony, ya eres coco, desafío tu 6 días, ya nosotros aceptamos este plan.
2: El desafío,
1: vamos a poner mano a la obra. A lo primero y tengo anga es otro ya pocha tiene ficha peya potaña de ficha haya hasta colegio por colegio escuela por escuela haro ya po primera recorrido ya por Néstor Díaz rojo ya por las diferentes colegios ve haro que esa va a venir como está clase por clase o sea era una cosa medio difícil
2: trabajo de hormigas
1: de hormiga fue haro jo primera ronda pero ya po para guitarra teníamos 58 para guitarra solamente para arpa dos para arpa 0 flauta 0 violín 0 violonchelo 0 todos los otros 0 ja, arpa guitarra roboreco 58 Arparo como coin.
2: Totalizando 60.
1: A total 60. Pelaro topa. Iro recorrer diferentes escuelas. Pe primera recorrida a veces manduaro ya po. Primera embestida vez y hago. Lo mitaro ya po lo recorre 10 escuelas. 10 escuelas recorrer. Japei, upeago pelaro no gela P58 la arpa guitarra. A 2 la arpa. Upei o la vamos a meter gente escuela la Asunción y invate coyo la rojo Ovidio, pero eso es intendente o eso es más te a dónde estudias y la mi otro instrumento
2: cura
1: la flauta flautín unga la violín la más te a dónde estudias a la saxo más te a dónde ni va a meter
2: Es algo extraño.

0: Así empezó Sonidos de la Tierra, para que la gente pueda conocer. Nosotros sabemos de dónde empieza. Y muchos de los mitacos han oído esa raipa la historia. No saben. Entonces, bueno, también hacer un poco de historia y rememorar cómo fue la venida de Sonidos de la Tierra aquí en Caaguazú. Después, trabajamos con los padres de familia, se hizo la primera comisión, y así empezó a funcionar lo que es el Sonido de la Tierra. Y hoy, 28 de agosto, suena Caaguazú Festival Nacional 2026. Actividad para el día de hoy, recorrido turístico, tour por la ciudad, salida polideportivo municipal, Mayrota Opea, 9:30 horas. La primera OIT, entonces, recorrido turístico por Caaguazú. Tour por la ciudad, salida polideportivo de Caaguazú. 17:30 horas, desfile de los pueblos. Desfile desde el Colegio Mariscal López hasta el Estadio Tayipatú por la calle Goiris. Pepo y Cotajina, la desfile de diferentes delegaciones. Es decir, de pueblos o Utajina, ya que ya están instalados aquí en Caaguazú, ¿verdad?
1: Ya están instalados también.
0: Diferentes escuelas, colegios, pero ya están ahí, Utajina. Bueno, apertura de las puertas del estadio. PEA a las 17:30 horas. 18:45 horas, proyección de la película del maestro Luis Arán. Andeki, tuve el privilegio de hablar personalmente con Luis Arán 2, 3, 4, 5 veces, y el finado este también que vino y hizo mucho por la música, que no me viene el nombre ahora, que ya lo voy a traer en mi archivo y te voy a decir el nombre después, porque uno que se jugó por Caaguazú y por Repa también tiene,
1: por supuesto.
0: ¿Vos sabés de eso?
1: Claro.
0: Bueno.
1: La familia Yuat, en este caso de Segunda Línea y Razábal, son integrantes de ese. Son personas sacrificadas, Tony. Y te cuento que en repatriación hay mucho talento. Por ejemplo, está el talento de la repatriación, pero ya explotan ango pea, Tony.
0: Totalmente. Ya muy bien, ya muy también a futuro intendente Carlos de Anga. Peña importante.
1: Sí, claro.
0: Todo lo que sea cultura, todo lo que sea. Ahí se ve y micro y ponente ahí. Entonces, bueno, para llevar a las delegaciones. Bueno, ya tú ese. La actividad para hoy. Reitero, 9:30 horas, recorrida tour por la ciudad. Así que lo mitad, ñamo potimí que le loga frente. Ya calea y catú. Ya es su cala y por ajala ñende ciudad. Ñende ciudad que hay por hoy. Pero, y cuento para ñende como vecino ya por mí ahí. 17:30 horas, desfile de los pueblos desde el Colegio Mariscal López hasta el Estadio Tayipotú por la calle Oiris. Apertura de las puertas del estadio. 18:45 horas, proyección de la película del maestro Luis Arán, Estadio Municipal Tayipotú. 20 horas, Festival de los Pueblos, Estadio Municipal Tayipotú. Esas son las actividades para el día de hoy, Luis, y agradezco a los amigos que me han enviado este formato y en donde celebramos también nosotros todo lo que se tiene con miras a lo que va a ser este encuentro de los pueblos Caaguazú Suena. Para el 29 de agosto, te digo ya entonces ya
1: sí, vamos rápidamente.
0: Rápidamente para terminar este punto. El día 29 de agosto, segundo día, actividades, Estadio Municipal Tachipotl, 9 horas, apertura del mercadito. 17:30 horas, apertura de puertas al público. 18:30 horas, inicio de Suena Caaguazú. 19:30 horas, gran concierto de la mega orquesta Suena Caaguazú. Qué lindo, qué emoción. ¿Sabes qué? Se mo pirimbaite, ya veo ñecuasa, se me eriza la piel en algún ñecuasa, ya. Baisa y tepa, añan de Caaguazú, ve y celero. No importa quién sea el hijo del padre, sino celebro con el hijo que hoy tenemos y que mañana lo vamos a tener y que disfrutemos.
1: La importancia, Tony, de esta actividad, yo creo que estoy pensando, imaginándome el comienzo, Tony. El comienzo, el trabajo que se hizo, el trabajo de hormiga que se hizo, y bueno, y acá está el resultado.
0: Así es. Pero que... muchas veces... Niendeo Caaguazú, no digo con esto que tenemos mente corta, ¿verdad? Pero memoria corta sí.
1: Memoria corta sí.
0: Niendere Saray, pues
1: la.
0: O somos de momento.
1: Así mismo.
0: Niendeo Oikobe de Iguiri Guararaja. Pero otro lado, Oiko Manifestación. Se llama otro lado, Seguridad Ciudadana.

0: Nimbo había sido Julano Sultano la director, nunca la presidente. Upe y opa. Ja, opa. Da por ahí,
1: opa. Así mismo.
0: Bueno, celebramos de vuelta, reitero, hoy arranca Suena Caguazú.
1: Oficialmente.
0: Oficialmente hoy y mañana. A las 9:30 horas, recorrido tour. Así que la mitad, ya me que eso fue la prioridad ahí. A niña de empático y mí con este con esta organización muy, pero muy importante. Bueno, yo le decía la otra vez de que estaba hablando con ciertos productores y me decía de que falta mayor acercamiento del gobierno. ¿En qué sentido? Ja, por ando que tengo
1: 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Para la preparación.
0: Por favor, ore con todo la escuela, problema la tierra. Va y sube. Remañaba, ¿verdad? Upa es calidad o recogida
1: o estudiana o para larga vida o recopa vida
0: es para faltar la de upa
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0: entonces upa de técnico guana bebo ya puede tener extracción de del suelo y que tu angüecho güera jape muestra es capaz de tener lo bien de ya veré coco y le tabaca agua suporta en repartiación que agua recogida tiene laboratorio da da eso se anda así se negolare es solicitar una da y cuál es ese estado y upa sentido upa pero sería importante hablar un poco con los responsables si hay laboratorio, si se tiene o no se tiene, cuánto es el costo. Ese es que tú, Yagüereco, te puedes imaginar, Yagüereco, la asistencia, ya antes, ña soñata, Gina Luis.
1: Vamos a hacer un.
0: Ña soñata, Juana. Porque cuando hay copando y copando y copando, ña soñata, ña de Juana, supuestamente.
1: Así como ustedes iniciaron sonido
0: de exactamente. Bueno, haremos eso de repatriación de la Ministerio de Agricultura y Ganadería. Cuando dice Carlos Godoy repartición, porque somos muy tajainas. Hasta que ok, mi al año de funcionarios, cuerando aquí, por el coche y cuerda, pero posiblemente hoy corta vez de el golpe de timón y de que toma esa año mejora, ve situación de asistencia. 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Va, es bello dedicado, Luis. Allí dedicándose a cultivar frutas y hortalizas, a cultivar hortalizas. Bueno, bueno, primero, y te entonces, don Luis, ya ya puedo repetir estudios de tu tierra. 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
0: 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Entonces, él ya pone trabajo con el campesino, trabajo con el amigo. 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
0: 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Entonces, debe gastar más. 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
1: La producción ya está a la vista.
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1: Claro, por supuesto.
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1: Y claro que sí, Tony. Eso muchas veces nosotros lo que reclamamos, Tony, a las autoridades electas y a la gente que viene de Asunción, a los parlamentarios. El proceso se tiene que hacer con el campesino. Amo usted, Triunfo Uruguay, pero imagina. 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Primer paso, asesoramiento, Tony. Segundo paso, la IGV. Hombre, revivir y llegar.
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1: ese año. Es de don Tony, era mi sentido en este momento del trabajo que queremos hacer.
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1: 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Es pensar del proceso no, que nosotros queremos hacer contigo.
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0: 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Pero primer punto.
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0: ¿Qué significa que ya desnuda hay una realidad, Luis?
1: Una realidad actual.
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0: 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Porque estuviste y fuiste defraudado. No encontraste ese acompañamiento que necesitaba. 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
0: 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Entonces, hermano querido, a lo que voy. Nosotros, todos los medios de comunicación, yo entiendo, así oído le toca más a punto A, porque no convení, debo no convení en la chococuere, no convení en apoyar la chococueve, no convení oído, va, eres, vea, porque no es bueno, pues, porque. 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Y ahora le digo esto a los políticos, a los que están ahora pugnando por un cargo político. Mis queridos conciudadanos, mi querido de la clase política, te digo vos, Carlito, Carlos, hermano querido, ¿sabes cuán de ingeniero? ¿Sabes cuán de estudias agua ingeniería? Aparte de ser médico veterinario. ¿Por qué? Porque tenés tu proyección también de fruta y hortícola. Japeán de Icuapa y te, Carlos, allá andas ya, Puicuave. Entonces, Carlos, sería importante, y ahora te felicito, Carlos, y cuando eres. Porque cuando somos muy gina el Ministerio de Agricultura y Ganadería, yo pe ya puedo ir a la mitad, y yo ya que pago ir ahí, da pejo, y la choco que ya no deben, y con UPM, ven, un deja ahí de oficina, y por si una la mitad y contra.
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0: 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Y es lo que el clamor de la gente pues está trayendo.

0: Ahora entra agua azul. Yo hablé con Raquel. Hablé y seriamente con Raquel y hablé con don Amado también y con todo el entorno. Hablé con el diputado también. Eso es, mi querido amigo diputado, ni ande ya esas tres cosas, guave. Primero, asistencia en el campo.
1: Asistencia.
0: Asistencia, primero, asistencia técnica. Al campo directo, a nivel de oficina, quería Raquel, sector de Secretaría de Agricultura y Ganadería, que es bomba apoyande.
1: Tiene que funcionar.
0: Es bomba apoyande mañana, tarde y noche, vean a eso. Entonces, yo creo que está diputado del puerto, entonces, diputado del puerto, JMT, va a este cobajina hambre cero. 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
0: 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Lo triste de todo, Luis, y voy a irme con esto y terminar este punto para ir al otro contenido. Yo dije lo que vine preparadísimo para esto hoy. Y triste, es más triste que el canto del carao. Y chiste desentonado como el canto del carajo, hijo de dicho allá. Ja, derejo. Se suena un vapo, venta de fruta y verdura. Se suena. Ja, dejo campaña a otro lado. 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Jaime, pongo explicar, sube, jaime, ayuda. Obviamente, Luis, que esa señora, o ese señor, oña Juana, oño tuta. ¿Por qué? Porque va a tener la capacidad de primero entender, segundo capacitarse y tercero que lo provechoso que puede ser para ella es su carajo los beneficios. Entonces un miembro eña de ella Japón autoridad de cuera han de amigo cuera medio de prensa cojase y oí lo niega más porque no hay por año y porque no es rentable. Rentable es ir a hablar con el diputado. Rentable es ir a hablar ahora con los candidatos a concejales. Rentable es ahora ir a hablar con los candidatos a intendente. Rentable es ahora hablar con el senador. Rentable es ahora hablar con el gobernador. ¿Por qué? Porque upepo y la pire. Upepo y la yepaga, upepo y la curecutú. Entonces, hermano querido, no, de castuño. Y mientras tanto, petapichamba, y con DJR, la tapichazo cocueve. Ayunden en Dave, Jandere y Osupeco Ana, no, es Endumina Alborada 90.1 B, Upepe Oñeme, meter discurso de capacitación. Qué lindo sería.
1: Sí. Allá. Acompañamiento.
0: Claro. Por eso digo, yo celebro con las autoridades que tengan una visión de sentido de pertenencia hacia el campo, hacia el amigo Xococue, hacia el amigo productor. Y termino con esto de este contenido, mi querido Luis.
1: Espectacular, Tony. Estoy, como decía, estoy soñando nomás, Tony. Qué lindo sería que la municipalidad tenga una Secretaría de Agricultura.
0: ¡Oh, eres Congo!
1: Pero que funcione, hay que llegar.
0: Otra cosa.
1: Cada, en la municipalidad de Caguazú hay deporte, agricultura. Pero no, pero no, güera, hay ningo a la práctica, Tony. Entonces, ningo, oire ahí.
0: A películas de Andén.
1: Nosotros soñamos 32 minutos, ¿sabes?
0: No, ya soñamos, veña, güey,
1: ya, güey, el año de realidad, Ari.
0: Da ya, güey, coimba, Eve.
1: Da ya, coimba, Eve, Tony.
0: El amigo Xococué está, pero triste, dolido, abandonado. Ja, lastimosamente el la JRS chepe y la se la pisazo con cueve ay ju, porque si hoy labriego, si hoy campesino ja, no olvido mis raíces, ja, yo campesino con orgullo, porque acá a copi allá pues a ralear pues, porque yo dije tengo que entender qué es lo que siente, pues donde catuya yugo abeja entre Luis la anda ya puño. Claro. Sea japona, agüero sentía ahí que a tu mamá esa antendepe sacrificio, agüero, esta pisa
1: que relajaba a la práctica.
0: Claro. Bueno, quiero agradecer al amigo Agustín Olmedo, concejal 2026, opción 3, lista 1, con la experiencia y conocimiento para el pueblo de repatriación. Agustín Olmedo, concejal 2026, opción 3, lista 1, Carlos Godoy a la intendencia de repatriación.
1: Quiero saludar también al gran amigo Ariel Chino Lencina, que está en plena sintonía de nuestro trabajo, está rumbo ya al campo, candidato bueno. A concejal municipal. Pues lista 1, opción número 4, Ariel Chino Lencina, el auténtico lente, y lo mira.
0: Y otro, bueno, a un amigo de todos, joven, dinámico, capaz y siempre trabajando con la gente, Luis Mongelos, concejal 2026, opción 9, lo mira. Lista 1, Carlos Godoy a la intendencia de repatriación.
1: Profesor Julio Ortiz, candidato a concejal municipal de la ciudad de repatriación. Lista 5, opción número 6, Alianza Unido. También a Gilberto Almada, sí señor, que vuelve a la concejalía municipal de la ciudad de Caaguazú. Lista 2, opción de la coincidencia. Lista 2, opción 4, el 4 de octubre. Lista 2, opción número 4.
0: Faltan 37 días para el próximo 4 de octubre, la mitad. 37
1: días. 37
0: días. Sí, 37. Señor. Juntos seguimos creciendo. José Rojas, concejal, opción 7, lista 1, por repatriación, por el Partido Colorado. José Rojas, es tiempo de la juventud y el crecimiento de nuestra ciudad. Carlos Godoy a la intendencia de repatriación.
1: Abogado Lucio Alcaraz, supervisor de la ciudad de repatriación, saluda a todos los repatrianos, son los mensajes del abogado Lucio Alcaraz. Así también quiero saludar a Jorge Bogado, candidato a concejal municipal de la ciudad de repatriación, lista 5, opción número 3.
0: Mi querida Norma Olmedo, ser endógena, erumina ser la con Estela, ese tema ya se ve, hoy como ve, oye, ya poina con Ángel y ve opciones, y revisa. Revisa tus elecciones y si quieres, identifica tu preferencia con la cédula. Un IBB con y sondeo Paraguay.
1: Sondeo Paraguay.
0: Repatriación 2026. Si las elecciones ya casi terminas. Vendemos ahí la manera. Opción bebé. Carlos Godoy, intendente municipal. O pedir junta municipal, o pedir presidente de la República. O pedir otro pato, oí los tres. Oí Carlos Godoy, Lili Jara, oí Ricardo Ortiz. Entonces, Norma se endujo, camina a ser la actualidad, va a decir, porque hasta, ¿sabes? Hace cuestión de 10 minutos, preferencia a la mitad, repatriación vengo a ver a Luisito
1: para el distrito de
0: mañana que va a ver a Nier ese rombotado, fíjate. Ah,
1: sí señor,
0: esa buena,
1: sí señor,
0: ande te quiere a Nian a Sayabuti,
1: así mismo, para repatriación dice
0: preferencia
1: Carlos Godoy 50,
0: no fíjate otro, ven Carlos de Villaiga, a ver, vamos a ver a su casa, PBNR 60, muy bien.
1: ANR dice, lista 1, 62%.
0: No, ya veo.
1: Mira bien.
0: 67, a ver.
1: 67.
0: ¿Es mañana?
1: 67.
0: 67, ¿verdad?
1: Ah, 67.

0: siento. Si la elección es fuera hoy. Esa es la realidad, repatriación. Está la señora Lili Jara con 17.
1: Está, bueno, bebé.
0: Sí, está Ricardo Ortiz con 14. Es la realidad que se está palpando en este momento. Si la elección es fuera hoy, ese es el escenario en el distrito de repatriación.
1: Espérate, pero ya por 10 minutos. 10 minutos. Carlos Godoy con una preferencia del 67%. En repa.
0: En repa.
1: Daja, eje y a Tony Zanabria y Nalomita. Andi que voy pese culpa a Jim Mati. Porque lo mitad o culpa a Sende. Sondeos Paraguay, Vena. Y captura y que internet ver esa. Gracias por participar, Diego Uber. Entonces, de ahí que participar como repatriano o repatriana, ya. Bueno, Carlos Godoy, 67%. Lili Jara, 17%. Y con el 8%, Ricardo Ortiz. Tú saite, la verdad, ¿no?
0: Tú saite.
1: Tú saite.
0: Hay un hueco.
1: No, tú saite. La 67 a 17. ¿No? Y Cananá y Pototó agua. Pero bueno, pease la agüerecoa para repa. Y que tú peburucase otro. Y que tomo esa ya es esa. Peamos hoy a nos ese gina. Sondeo Paraguay. Seguimos, Luis.
0: Sí, señor. Quiero saludar también al candidato a concejal municipal de la ciudad de repatriación. Lista 123. Opción número 1. Miguel Gómez a la concejalía municipal. Lili Jara, intendenta municipal. Así también al profesor Ramón del Valle. El domingo, señores, repatriación. No es de local. Saludo entonces al presidente de la Liga de Repatriación de Fútbol, al profesor Ramón del Valle. El domingo, el clásico de vecino. Caaguazú, repatriación. Caaguazú, repatriación en el estadio de la Liga Caaguazú de Fútbol.
1: ¿Dónde palpite?
0: Y yo creo que un empate. Sí. Para despegar Caaguazú, porque Caaguazú todavía no despegó.
1: El fútbol es como la política, ¿ya?
0: Es cambiante.
1: Claro, todo es político. Caaguazú gana más para que estar en el top.
0: Sí, pero Caaguazú ya está en su serie, segundo clasificado. Para tener ese ambiente, claro. Para la mata-mata.
1: Un hombre de trabajo, un hombre comprometido con la ciudad. El único Lomita, Paca Velázquez, concejal 2026. Opción 5, lista 1. Carlos Godoy a la intendencia de repatriación.
0: Diego Casco, candidato a concejal municipal de la ciudad de repatriación. Lista 123, opción número 6. Diego Casco, joven dinámico de la zona de Tacurupita, para la concejalía municipal de la ciudad de repatriación.
1: Junto al gran amigo Hugo Paniagua, concejal 2026, opción 11, lista 1, por una ciudad más unida con progreso. Opción 11, Hugo Paniagua, lista 1, Carlos Godoy a la intendencia de repatriación.
0: Enrique Engo González, candidato a concejal municipal de la ciudad de repatriación, lista 1, opción número 8, honestidad, trabajo, transparencia, compromiso con la gente.
1: Quiero saludar al futuro, un gran amigo, Jai Saco Áñez de Tabaca, Aguasupe, la niña bonita Oína. Agüero allá con el mejor gobernador de la República del Paraguay, y para mí con mayúscula, Marcelo Soto, futuro senador de la República del Paraguay, nuestro gobernador, hermano. 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
0: Así también quiero saludar a Bati Patiño, sí señor, a la Concejalía Municipal de la ciudad de Caaguazú. Lista 1, Raquel Alvarenga, la intendencia, Bati Patiño, a la Concejalía Municipal, lista 1, opción número 8. Así también quiero saludar a la licenciada Esmelda Céspedes, lista 123, opción número 3, a la Concejalía Municipal de la ciudad de repatriación. Arturo Almada, el Messi repatriado.
1: Arturo y cosas.
0: En la semana. En la semana vamos a tenerle a Arturo.
1: Es amigo Cueva.
0: ¿Por qué amigo
1: Cueva? No, doy piro, ahí moría Juga.
0: No, y seguramente. Yo peja esa. Anda ahí, Tony. Si estás amigo, hija. Y yo lo mitad de ingrato. Tiempo la llena el problema, Tony. Yo, por ejemplo, por mi trabajo.
1: No, pamba, es un invado. Anda. 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Ese número telefónico. Y fácil de ir.
0: Sí, señor. Arturo Almada, el Messi repatriando a la Junta Municipal. Lista 1, Opción número 10, compromiso

0: con la gente.
1: Se mandó a Andy Romiro que ahora es fanático y de él. Ahora es fanático, o sea, o de Dere, ahora es fanático.
0: Ah, ya, ya, ya.
1: O de Dere, ahora es candidato. Haro Romí ya aún esté. Ro, que aún esté junta de gobierno, ve. O Piro Jola, o de Dere, oja, ve. Rey Animal se lo comido días ya. Ah, mandé. Y justo intenta que usted ve yo, baby.
0: Y muchas cosas pasan. Bueno,
1: seguimos.
0: Sí, señor. A Ricardo Ortiz, candidato a intendente municipal de la ciudad de Repatriación, lista 5. Ricardo Ortiz a la intendencia municipal. Así también al licenciado Eliezer Vera, joven, dinámico, capaz, al servicio de la ciudadanía, lista 1. Raquel a la intendencia, Eliezer Vera a la junta municipal, opción número 6.
1: De qué cuá, Luis, cogí a recorrer ese barrio, a Barrio Florida.
0: ¿Y en el barrio?
1: ¿Y en el barrio? Ah, año estado en Leguizamondi, año donde está Santander, di barrio, di ajamate Ortín, di González, upi ayú Peralta, año monge estado bebe Ayala, di jaje y se ve entonces está y se ve sin palabra. O alema. A peor instala. O alema, si es que Raquelita, fuerza que Raquelita.
0: Acá me dice tu amigo también, nuestro amigo, el amigo abogado, en este caso, Jorge Abogado, con don Ricardo Ortiz en Repa vamos a tener Secretaría de Agricultura que va a funcionar.
1: ¡Qué bueno!
0: ¿No? Hay que aplaudir.
1: No importa de dónde venga el hijo, de quién sea el hijo, es importante que venga el hijo y que le cuidemos.
0: Así mismo.
1: Bueno. En el tramo final, un poco de conocimiento, hice siempre la mitad, Tony, de otro profesor, así es que trato siempre de llevar un poco algo de conocimiento y de cultura por el día que estamos. Caguazú hoy de fiesta, Caguazú suena hoy, Caguazú suena mañana. Así es que la mitad, seamos corteses, amables con los que están viniendo y los que están viniendo también, que tengan una feliz estadía, pero por favor, con mucha disciplina. Y también con mucho amor hacia nuestra ciudad. Ni la ti peyú, angatija, la peyú a otro lado, pen y para que tumieron hueco, otra de cosas, y oíro hueco. Bueno, veámete a modo de una opinión. 28 de agosto, Día Nacional de la Lectura. El Día Nacional de la Lectura en Paraguay se instauró el 28 de agosto del 2023, mediante la promulgación de la ley número 7140/23 de fomento de la cultura y el libro. Esta ley busca impulsar políticas culturales que fortalezcan el hábito lector y promuevan la difusión de obras en guaraní y castellano, las lenguas oficiales de la República del Paraguay. La ley también tiene como objetivo promover el acceso y la circulación del libro y la lectura en instituciones educativas del país y busca reivindicar el rol de los autores y escritores de todo el Paraguay.
0: Qué interesante, Tony, cerrando ya nuestro programa, acordarnos también de la lectura. Falta lectura a muchos jóvenes.
1: Hábito de la lectura. Ahora sabes que yo pienso que la tecnología a nosotros nos volvió un poco burro en la lectura. Vopio, chate pastus, hey, ya 2, 3, 4 palabras, ya hay más 5, 6 cosas. Entonces creo que el hábito de escribir, el de decir, el de pronunciar, pues en de paraguayo muchas veces ya ese te dije tan, pone que tú ya, nos vamos. Líder, muchas gracias, feliz fin de semana y no sé, a quién no le va a gustar a Luisito, ¿verdad? Pero que gane el mejor este domingo de Castilla.
0: Sí, señor.
1: Hasta el lunes, líder.
2: Buen fin de semana.
1: Ya se viene buscando problemas. Con un amigo.
0: No, es buscando problemas, buscando respuestas.
1: Respuesta. Hace más y llegué más. Son ni fotos, no hacemos nada. Pero, ¿sabes qué? El tipo que presentó mayores minutas. El tipo que fue contralor de los contralores. How Bailon y nada, hizo de Dios se lo pague. Hasta mañana, hasta el lunes. Ese agradecimiento, ¿verdad? Mi querido amigo doctor. Un abrazo.

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Hay mujeres que lo viven y lo esconden, y que sufren en silencio porque nadie les responde. ¿Y quién lo iba a decir que lo que tanto quería terminaría algún día arrancándole la vida? Y a pesar del ruido de los golpes y los gritos, saldría de nuevo suelto por falta de testigos. 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